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Levanta las manos al cielo conmigo y repite: Señor, levanto mis manos, aunque no tenga fuerzas, aunque tenga mis problemas. Confiésalo con tus labios. Todo el mundo cantando conmigo.

nosotros, manos arriba. ¿Tienes algo por qué darle gracias? Dile. Escucha la iglesia. Levanta tu voz, iglesia. No te oigo. Tu adoración tiene que llegar al cielo.

0: 6:38, 6:38, con los buenos días saludamos a nuestros oyentes que se conectan a través de esta emisora virtual www.saigonnewsradio.com y a través de nuestro Facebook Live. Sean todos bienvenidos a esta emisión noticiosa que traemos el día de hoy, miércoles 8 de julio del año 2026. Iniciamos una nueva emisión de las noticias de Morning News a través de esta su estación radial. Con los buenos días, saludamos a nuestros oyentes que se conectan a través de esta emisora virtual desde diferentes partes del mundo y desde ya están reportando su sintonía desde los Estados Unidos, en Canadá, en Gran Caimán, en Argentina, en Alemania, en Chile. Gracias por sintonizarnos. Saludamos también a nuestros oyentes que nos están sintonizando en Colombia, en Bogotá, en Medellín, en Barranquilla, en Cartagena, en Santa Marta, en Cali. Gracias una vez más por preferirnos. Y por supuesto, nuestra comunidad del archipiélago de San Andrés y Providencia. Sean todos bienvenidos a esta más completa información de nuestro departamento archipiélago. Vamos a ponernos en las manos de Dios para que sea guiándonos en todo momento, abriendo camino en nuestra vida, siendo el sendero de las cosas que realizamos. Al oír su nombre, toda rodilla se doble en el cielo y en la tierra. Cerremos los ojos un instante, pongamos las manos juntas para dar gracias a Dios por todas las cosas que nos provee. En Él depositamos nuestra confianza y pedimos en esta hora su presencia para que nos acompañe, porque diariamente Él infunde en nosotros el amor, la fraternidad, la reconciliación, la justicia y, lo más importante, el perdón a nuestras faltas cuando lo hacemos directamente desde el corazón y con amor. Gracias, Señor Jesús, por este nuevo día. Gracias por tu bondad y tus bendiciones. Pedimos a nuestro Creador especialmente por nuestra audiencia, por los que aquí laboran y por cada uno de los habitantes del archipiélago. Oh Dios, solo danos fuerzas para afrontar este nuevo día. Pido en tu nombre, Señor Jesús, me diga lo que piense, hable y comunique a través de esta estación radial. Pido renueve nuestras fuerzas para hacer nuestro trabajo, allanando el camino para acercarnos cada día más a ti y por este medio mostrar tu rostro a la audiencia. Finalmente, pido doble bendición para la familia de este archipiélago. Cuide y protege nuestros hogares. Señor, tú eres mi Dios y mi todo. Para ti, oh Dios, toda la gloria y la honra. Gracias, Señor Jesús, por lo que nos regalas. Gracias, Señor Jesús, por estar presente en nuestras vidas. Gracias, Señor Jesús, por ser el camino, el sendero de las cosas que realizamos. En tus manos colocamos nuestra vida, nuestros deseos, nuestros proyectos. Especialmente colocamos a aquellas personas que hoy se encuentran afligidas con una enfermedad para que seas tú pasando tu mano sanadora sobre ellos. Ten misericordia en nuestras islas de San Andrés y de Providencia. Y ante todo, Dios, haz que se haga siempre tu santa e infinita voluntad. Todo esto lo pedimos en el nombre del Padre, del Hijo, del Espíritu Santo. Amén. El pronóstico de las condiciones meteorológicas y oceanográficas para las islas de San Andrés y de Providencia lo presentamos de acuerdo al reporte que suministra el sello H de la Armada Nacional, indicando que las islas en su área costera presentan cielo poco nuboso con predominio de tiempo seco. La temperatura ambiente oscilará entre 25 y 27 grados centígrados con vientos de dirección predominante noreste con velocidad de 16 a 18 nudos, las fuerzas de 4 a 5. El área marítima prevé cielo nuboso con tiempo seco, vientos de dirección noreste con velocidad de 17 a 19 nudos, las fuerzas de 5. La altura significativa del oleaje oscilará entre 2,5 a 3,3 metros con marejada 4. Se recomienda extremar las medidas de seguridad. Hasta la mañana, los aeropuertos del Internacional Víctor Abraham Hobson de la isla de San Andrés y el Irving Howard del municipio de Providence en San Catalina opera con normalidad. Estos son los titulares para el día de hoy.
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0: En diligencia de registro de allanamiento, la Policía Nacional, en coordinación con la Fiscalía General de la Nación, capturó mediante orden judicial a dos personas por el delito de porte, tráfico y fabricación de estupefacientes y concierto para delinquir. Yirley Ordóñez Bu ya tiene credencial de gobernadora de las islas. San Andrés fue sede de País Raíz, la apuesta por el turismo cultural. La posesión de la nueva gobernadora ante la comunidad será este sábado, 11 de julio. Se aplazó el debate de energía en la Asamblea Departamental por no haber citado a la interventoría EDAS. El archipiélago se transforma a través de soluciones de problemas reales de la comunidad. Se busca impactar positivamente el archipiélago. Ayer entregaron recomendaciones para la agenda oficial de la cuarta versión de los premios Miss Aiba Virginia Archibald. Colombia habló con claridad y ese es el mandato, y el mandato se respeta. Ayer, el presidente electo Abelardo de la Espriella suspendió el empalme presidencial. Islas, ayer volvieron a ganar en el baloncesto U16. La selección Colombia de fútbol cayó en penales. La selección colombiana de fútbol cayó en penales ante Suiza, pero hoy en baloncesto se disputa el juego entre Colombia y Venezuela por el clasificatorio mundial de baloncesto FIBA Qatar 2027. Esta y otra información estaremos desarrollando en instante a través de Morning News.
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0: 6:58 minutos, 6:58 minutos, desarrollamos el panorama noticioso a través de Marni News. En diligencia de registro y allanamiento, la Policía Nacional, en coordinación con la Fiscalía General de la Nación, captura mediante orden judicial a dos personas por delito de porte, tráfico y fabricación de estupefacientes y concierto para delinquir. El coronel Andrés Felipe Benavides Vuelvas, su comandante del Departamento de Policía de San Andrés, dio a conocer esta actividad realizada por la Policía Nacional.
1: Dios y patria, la Policía Nacional, en coordinación con la Fiscalía General de la Nación, la Seccional de Investigación Criminal de la Dirección de Antinarcóticos, realizó dos diligencias de allanamiento y registro, además de la materialización de dos capturas por orden judicial. Estos dos ciudadanos en la isla de San Andrés fueron capturados por los delitos de tráfico, fabricación, porte de estupefacientes, además de concierto para delinquir. Estos actores delincuenciales tendrían una trayectoria criminal aproximadamente de un año, con injerencia en el sector comercial de la zona centro de la isla. Asimismo, presuntamente se dedicarían a la comercialización, dinamización del tráfico local de estupefacientes en la isla de San Andrés. Los capturados fueron puestos a disposición de las autoridades competentes, ante las cuales deberán responder por los delitos que se les imputan. De esta manera, la Policía Nacional reafirma su compromiso para combatir todos los delitos que se presentan en la isla e invita a la comunidad a llamar y a denunciar al 123 cualquier situación irregular que se presente y puedan evidenciar.
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0: 7:00 a.m. en punto, ya son las 7:00. Más información a través de Marni News. Mucha atención porque Shirley Ordóñez ya tiene credencial de gobernadora de las islas.
3: Soy el subteniente Alarcón Vega Ricardo,
0: ayer,
3: militar del grupo.
0: Ayer se realizó la entrega de la credencial a Shirley Ordóñez Buy como gobernadora del archipiélago. El evento se llevó a cabo en el Centro Cultural de NAEN, acompañado por la Registraduría Nacional y el Consejo Nacional Electoral. Sobre esto, el Consejo Nacional Electoral así desarrolló esta actividad junto a la Registraduría Nacional. Vamos a escuchar a partes de lo que se vivió ayer en la Casa de la Cultura de NAEN con la entrega de la credencial.
4: A elecciones de gobernador. Departamento San Andrés, candidato 6, 10.785 votos, candidato 5, Rómulo Areiza Taylor, 2.302 votos, candidato 4, Bernardo Benito Benit, 1.500 votos, candidato 3, Carlos Arturo Fontalvo Suárez, 929 votos, candidato 2, Carolina Patricia Púas Murillo, 607 votos, candidato 1, Escorzo Antonio Christopher Pomare, 140 votos. Votos en blanco, 506, votos nulos, 73, votos no marcados, 32. Total de votos válidos, 16.859 votos. Total de votos, 16.964 votos. En consecuencia, leí esta votación. Los miembros de la comisión escrutadora, conformada por la doctora Marianely Martínez Ardila, es suscrito, quienes hablan Miguel Oro Sastoque Martínez en calidad de escrutadores, la doctora Luz Estela Medellín Cañas en su calidad de secretaria y el doctor Alfonso Montero Álvarez en calidad de secretario, declaramos elegida como gobernadora para el periodo constitucional 2026-2027 a la doctora Yerley Natasha Ordóñez Pablo del partido Coalición Programática. Doctora. ¿Listo? Aprovecho para hacer un reconocimiento a la Registraduría Nacional del Estado Civil por su impecable trabajo el pasado domingo con los actos preparativos, a los jurados de votación, a la rama judicial a través de los miembros de las comisiones escrutadoras de primer nivel, y que permiten el día de hoy entregar esta credencial que le digo a mi compañera que la lea y la entregue, doctora Nelly.
5: Muchas gracias. La República de Colombia, Organización Electoral, Registraduría Nacional, Estado Civil.
6: Los miembros de la Comisión Escrutadora General declaramos que Yusley Natacha Ordóñez Bowie, con cédula de ciudadanía número 1-123-627-489, ha sido elegida gobernadora por el Departamento de San Andrés para el periodo de 2026 al 2027 por la coalición programática y política. En consecuencia, se expide la presente credencial en el Departamento de San Andrés el martes 7 de julio de 2026.
7: Bueno, agradecer a la comunidad por la confianza que han depositado en el proyecto político que se comprometió.
0: Yusley Ordóñez Bowie se refirió en este momento de la entrega de la credencial sobre sus compromisos y cómo se va a desarrollar parte de su gobierno.
8: Comunidad de San Andrés, Providencia y Santa Catalina, he recibido el mandato popular que me acredita como su gobernadora. Decirles que de mi parte tendrán el compromiso total, la disposición, el amor y el sentido de pertenencia para sacar adelante este territorio en lo que resta de este periodo constitucional. Decirles que vamos a estar cercanos a la comunidad, como hemos venido predicando en los diferentes sectores. Vamos a hacernos cargo de las problemáticas, pero vamos a unificar el territorio, porque ese es el mensaje, es un mensaje de unidad. Agradezco a Dios, les agradezco a ustedes, y aquí tienen a su gobernadora.

minutos, 7 a 5 minutos, y se espera que la posesión de la gobernadora Yirley Ordóñez Buy será este sábado 11 de julio en la plazoleta del Coral Palace. Será la ceremonia a las 5 de la tarde para que la comunidad se prepare, asista a esta gran ceremonia de posesión de la nueva gobernadora de San Andrés, Yirley Ordóñez Buy. Ya son las 7 de la mañana, 5 minutos, 7 a 5 minutos, y continúan los análisis de lo que fueron las elecciones atípicas. Bradison Fernández, a través de sus redes sociales, viene desarrollando una serie de análisis de lo que fue estas, de lo que fueron estas elecciones atípicas. Estos análisis que viene realizando Bradison Fernández hacen parte de una estrategia de dar a conocer todo lo que se desarrolló en estas elecciones atípicas, candidato por candidato, quiénes fueron los mayores ganadores, quiénes fueron los que finalmente perdieron estas elecciones y cómo fue el comportamiento del electorado. Vamos a dar paso a este documento sonoro de Bradison Fernández analizando lo que fueron las elecciones atípicas de San Andrés.

0: El documento sonoro del análisis que hizo Bradison Fernández, el abogado Bradison Fernández, sobre estas elecciones atípicas. 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Ahora sí damos paso al análisis que hizo el abogado Bradison Fernández sobre las elecciones atípicas.
1: Un saludo especial a todos los que nos siguen a nuestra página Postura, y los que aún no nos están siguiendo, por favor los invitamos a que nos sigan para que podamos debatir, analizar y dar nuestra postura con respecto a los temas de actualidad. Por favor, quédense hasta el final del video porque hoy vamos a hacer un análisis sobre las elecciones atípicas del día de ayer. Para arrancar, tenemos que hablar de quiénes sacaron los mayores porcentajes en estas elecciones. Y quien sacó mayor porcentaje en estas elecciones fue el abstencionismo. El abstencionismo estuvo en un 68.5%. Entonces, para hacer eso, tenemos que mirar a ver cuál fue este fenómeno. Y para revisar este fenómeno, vamos a ir a las elecciones atípicas del Magdalena. Me permito leerles y compartir con ustedes. Las elecciones atípicas en Magdalena se llevaron a cabo en noviembre, creo que 23 de noviembre. Entonces, ¿dónde está el cuadro comparativo aquí? En Magdalena, las elecciones ordinarias hubo un 65% de participación y un 35% de abstención. Eso fue en el 2023. Y para las elecciones atípicas hubo abstención del 69% comparado con participación del 31%. Es prácticamente el escenario de San Andrés que pasó el día de ayer. El 2023, para las elecciones normales, el 60% de las personas participaron, los que están en el censo electoral, habilitados en el censo electoral, y el 40% fue abstención. Ayer fue abstención el 68.47% comparado con participación del 31.53%. Lo que podemos ver aquí es prácticamente una radiografía igual de lo que pasó en Magdalena. ¿Y por qué? Porque las elecciones atípicas tienen sus particularidades. No es nada fuera de lo común. Ahí lo acabamos de mostrar. ¿Qué pasa con las elecciones regionales, normales? Ahí hay varias elecciones que están jalonando la campaña, que están jalonando las elecciones. Por ejemplo, en el tema de Providencia te entregan 4 tarjetones. En el tema de San Andrés te entregan 2. En Provincia te entregan consejo, asamblea, alcalde y gobernación. Eso hace jalonar las personas a las urnas. Y aquí en San Andrés, las elecciones pasadas a la asamblea tuvieron más o menos como 140 candidatos. Lo que significa que cuando hay elecciones a asamblea y gobernación conjuntamente, ayuda a jalonar los votos para que las personas salgan. Hay una mayor movilización. Entonces, esa es nuestra postura con respecto al abstencionismo que pasó en el día de ayer. Y es claro, hay que sacar a la gente a votar, pero las personas también, es un mensaje que las personas están cansadas. Puede ser que estaban cansadas porque venían de dos elecciones seguidas, tanto en primera vuelta como en segunda vuelta, o sencillamente los candidatos que estaban no conectaron con las personas a votar. Pero ahí les di el cuadro comparativo. Ahora vayamos a la persona que ganó las elecciones. La exdiputada Gilei Ordóñez, que ganó las elecciones en el día de ayer, si bien es cierto, tiene un grupo consolidado atrás de ella, ¿cierto? Y más las alianzas que pudieron hacer, también pudo conectar con la gente. Fue una candidata que pudo conectar, fue una candidata que pudo venderse, que pudo venderse como una renovación, como la unidad en el departamento, y por eso pudo sacar esa votación. No hay que sacar de la mirada de que, si bien es cierto, nada más el 31.5% de las personas participaron ayer en las elecciones, ella sacó el 60% de esa votación. Eso también hay que prestarle atención con respecto a eso. Aquí podemos hablar de un gran ganador. Segundo, un gran ganador que podemos hablar es de Rómulo, el capitán Rómulo. El capitán Rómulo pudo conectar con su discurso de mano de hierro, con su discurso del orden, la disciplina, de la seguridad. Pudo captar los jóvenes, pudo captar el comercio, pudo captar ese voto de opinión, y por eso Rómulo ayer dio un salto de 400 votos en las elecciones pasadas a 2.300 votos en el día de ayer. Entonces, felicitaciones, Rómulo, porque hasta ayer, antes de las elecciones, se supone que esta pelea estaba entre Gilei y Bernardo Mascomén, y no pasó así. El que quedó de segundo ayer fue Rómulo. Hablemos del tema de Bernardo Ben Masco. Masco consolidó unas alianzas importantes, que fue la alianza con la fuerza que lo acompañó, también con Showan, que es de la ala del progresismo a través del pacto histórico, y estuvieron caminando y haciendo campañas. Pero ¿qué pasa? Hoy tenemos que decir que esa votación a cámara, tanto de la fuerza como de Showan, que entre los dos suman más o menos unos 5.000 votos, era lo que se evidencia es que es un voto flotante. Cuando hacemos referencia a ese voto flotante es que son ciudadanos que votan por la persona, votan por la persona directamente, porque la persona le representa un cambio, porque la persona le genera emociones, porque tiene feelings con la persona, ¿me entiendes? Pero no significa que esos votos se vayan a endosar como una estructura. Entonces, porque el ciudadano está votando por la persona y no está votando por una estructura. Entonces, eso es lo que se evidenció en la campaña de Masco ayer, y por eso los votos no pudieron ser endosables. Vamos a Carlos Arturo Fontalvo. La votación de Carlos Arturo Fontalvo, 950 votos, 956, algo así, no alcanzó la misma votación que puso a Cámara, y está claro que pues a Cámara tuvo unas alianzas con el exgobernador Ever Hawkins, con el exdiputado Mingo Gallardo, con muchas personas de la base del Movimiento Progreso, y por eso pudo ser esa votación. Ayer esa votación fue la votación de él. Él fue el que puso esa votación, trabajando, caminando, y esa fue la votación. Vamos a hablar de Carolina Púa y Cambio Radical. ¿Qué pasó con el Cambio Radical? Cambio Radical es el gran perdedor de la contienda. ¿Por qué? Porque no pudo concretar los votos, la gente no le salió a votar, no sé si la candidata no caló, si la candidata no pudo tomar esas emociones y sencillamente dijeron no vamos a salir a votar, o sencillamente, definitivamente, Cambio Radical no tiene la fuerza para hoy sacar un candidato a la gobernación, como pasó en el día de ayer, que fue una votación bastante precaria, 580 y pico de votos. No es una votación realmente para un candidato de representante de la Cámara y la candidata siendo un diputado actual, que es Carlos Carvajal. Hablemos del voto en blanco. El voto en blanco hoy es un voto de protesta, 513 votos. Una cosa es el abstencionismo, que la gente definitivamente dice: no voy a salir de mi casa, me quedo en mi casa viendo Netflix, me voy para el callo, me voy para la playa y definitivamente no voy a salir a votar. Y otra cosa es llegar hasta las urnas y marcar un voto en blanco. Un voto en blanco que no tenía promotor. Un voto en blanco que no, nadie estaba haciendo proselitismo para el voto en blanco. Sino que hoy el voto en blanco fue un voto de protesta. La gente fue allá porque no está de acuerdo con ninguna de las candidaturas. Ninguna de las candidaturas llenaron sus expectativas y por eso el voto en blanco fue, digamos, yo lo dije ayer, fue el palo, el voto en blanco. Y por último, hablemos de los votos nulos. 70 votos nulos. La gente hoy, hasta esta altura, todavía la gente no sabe votar. La gente no sabe votar porque ¿cómo tú vas a llegar a las urnas cuando te entregan un solo papel y vas a equivocarte cuando ni siquiera tienes que marcar los números, sino ahí estaban las caras de las personas? Entonces, ese es nuestro análisis y además nuestras posturas con algunas de las candidaturas de lo que pasó en el día de ayer. Síguenos porque la idea es que sigamos trabajando y sigamos dando opiniones desde esta página Posturas.
0: Minutos, todas las opiniones son válidas, todas las posturas son válidas y nosotros somos respetuosos de la postura de las personas. 7:19 minutos, más información a través de Morning News. El traslado aeromédico se produjo desde la isla de Providencia en una atención prioritaria para una mujer gestante. Con el propósito de facilitar atención en salud prioritaria, una mujer en estado de gestación cuyo embarazo presentaba una condición de alto riesgo obstetricio fue efectuado en el traslado aeromédico desde la isla de Providencia hasta San Andrés. Se produjo desde la isla de Providencia en una atención prioritaria para una mujer gestante. Con el propósito de facilitar atención en salud prioritaria, una mujer en estado de gestación cuyo embarazo presentaba una condición de alto riesgo

0: este tipo de operaciones, durante la cual personal especializado aplicó protocolos de atención y realizó monitoreo clínico permanente, preservando, por supuesto, la condición estable tanto de la paciente como del neonato durante todo el desplazamiento aéreo. Sobre ello habló el subteniente Ricardo Alarcón, médico operacional del Grupo Aéreo del Caribe de la Fuerza Aeroespacial Colombiana.
1: Soy el subteniente Alarcón Vega Ricardo, médico militar del Grupo Aéreo del Caribe. El día de hoy realizamos un traslado aeromédico de una paciente femenina desde Providencia a la isla de San Andrés. Se trata de una paciente gestante que debido a su embarazo de alto riesgo obstétrico requería ser valorado por el servicio de ginecología acá en la isla. La paciente fue valorada y en estos momentos se encuentra recibiendo atención por el servicio de ginecología en el Hospital Departamental de San Andrés.
0: Minutos más información a través de Morning News. San Andrés brilla y esta vez fue sede de la estrategia País Raíz, la apuesta del turismo cultural y turismo comunitario, con la visita de la ministra de la Cultura, Yanay Kadamani, y el acompañamiento del gobierno departamental. Se realizó el lanzamiento del proyecto País Raíz. Esa estrategia pretende conservar la identidad territorial mediante el impulso de iniciativas de turismo biocultural de varios departamentos de Colombia.
2: País Raíz llegó al departamento Archipiélago a San Andrés a demostrarnos que estas iniciativas deben ser respaldadas desde y por la comunidad. Finalmente es la comunidad la que le da sentido a todas estas iniciativas y son los principales embajadores y educadores del archipiélago en todo lo que tiene que ver con nuestra

0: mañana 22 minutos, 7:22 minutos, y ayer en la Asamblea Departamental se aplazó el debate de control político a su pesa. La decisión se tomó luego de un error en la publicación del flyer de invitación a la actividad y la ausencia de la interventoría de la empresa de Sopesa, que es EDAS. Sobre ello habló Jacqueline Llano, quien es la actual gerente de Sopesa.
1: La participación de la mañana de hoy fue a raíz de una proposición que hizo el honorable diputado Yantay. Atendimos la solicitud escrita y de respuesta a los interrogantes que nos remitió la asamblea con anterioridad, y una vez realizada la presentación y la respuesta a todos los interrogantes, venía la participación de la comunidad, que básicamente se circunscribieron a solicitar la presencia de la interventoría y de otras entidades de control, porque pues no las observaban en el recinto, razón por la cual va a ser citado nuevamente, y vamos a estar atentos como siempre, Sopesa, atento a la participación y a la vinculación con la Duma Departamental y con la comunidad para atender las inquietudes.
2: Bueno, a propósito, ¿se alcanzaron a escuchar algunas quejas por parte de la comunidad frente a la prestación de servicios?
1: Fueron dos quejas de dos usuarios específicos, y pues a nivel general hay usuarios que manifiestan que hay interrupciones, suspensiones, pero pues alrededor de todo este tema, de este componente de suspensiones e interrupciones, hay aspectos contractuales, regulatorios, que cumple la empresa, y pues en el marco de esa obligación contractual y legal, estamos cumpliendo con la prestación del servicio.
0: Siete veinticuatro minutos. Yantay Britton fue el diputado que radicó esta proposición. Habló también de la suspensión de este debate de control político.
3: Pues, durante el día de ayer, en el tema de la situación, acá en la Secretaría, definitivamente se hizo un pequeño...

0: un error al enviar el flyer con la citación. Se corrigió, pero ya sabemos que hoy en las redes, si pasan 5 minutos con una imagen puesta, ya mucho se replica. Por ende, le pedimos una disculpa a la comunidad y hoy decidimos suspender y volver a citar entre más o menos 15 días, vamos a definir la fecha, para que todos los de la comunidad sepan una semana antes el día de la sesión, para que se acerquen con su factura, con sus inquietudes y se expresen aquí, porque eso lo estamos haciendo por ustedes. Es una solución que tenemos que buscar a través de la Duma Departamental, las empresas y la comunidad, que es la más afectada con lo que está pasando, especialmente con el tema con la empresa sorpresa prestadora de servicios eléctricos, y el tema que nos está afectando tanto, como es el tema de la basura, especialmente en los sectores aledaños al Magic Garden.
1: 7 de la mañana, 26 minutos, 7:26 minutos. Más información a través de Marnie News. ¿Tienes una idea de transformación del archipiélago? Esta es tu oportunidad. Esto no es solamente un reto de innovación, transformar un espacio real en una solución que genere un impacto positivo para el archipiélago. Hoy tenemos la oportunidad de hacerlo realidad con la convocatoria Women IC, que busca ideas que aporten al desarrollo de San Andrés, Providencia y Santa Catalina a través de la tecnología, la innovación y el conocimiento de la gente. La fecha de inscripción está abierta hasta el 30 de julio.

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1: If you are over the age, a Colombian citizen, and you live in San Andrés, you can participate, but only if you got the offer.
0: Ingresa al enlace oficial, escribe todos los datos en el formulario, ponle un nombre a tu proyecto y cuéntanos por qué es importante para la comunidad.
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2: A 28 minutos, 7:28 minutos, vamos a cumplir con un pequeño break de comerciales y retornamos con más información a través de Morning News.
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0: esta mañana, 38 minutos, 7:38 minutos. Ayer el presidente electo, Abelardo de la Espriella, suspendió el empalme presidencial debido a que la actual presidencia de la República desconoce los resultados electorales. Así lo manifestó a través de su canal virtual y en sus redes sociales el presidente electo Abelardo de la Espriella.
1: Que busca perpetuarse en el poder como sea. Y hoy, como presidente electo de todos ustedes, ratifico lo que he dicho durante tantos años. Esto ya no es un análisis o una opinión, es una realidad palpable. Desde el momento en el que casi 13 millones de colombianos me acompañaron a derrotarlo a él y a su testaferro político, Petro y Cepeda iniciaron su plan B para quedarse a como diera lugar en el poder. Y lo quieren hacer a través de un golpe de Estado. En las últimas horas, el plan ha escalado. Petro, atribuyéndose competencias que son propias del órgano electoral, ha desconocido mi elección, mi credencial como presidente electo, y basado en peroratas y fantasías, ha dicho que no reconoce mi triunfo y, por el contrario, se lo otorga de manera olímpica a Cepeda. Por su parte, Cepeda, jugando al policía bueno, llama a la desobediencia civil para no reconocer los votos que en democracia, en libertad, el pueblo colombiano depositó en las urnas para convertirme en presidente de todos. Miren, que nadie se llame a engaños. No hay resistencia pacífica cuando se trata de justificar un golpe de Estado. Eso no es más que un disfraz del plan perverso que tienen Petro y Cepeda para atornillarse al poder. El plan de Petro, queridos compatriotas, siempre fue hacer lo mismo que hicieron los Castro, lo que hizo su amigo Chávez, lo que ha hecho Ortega y otros tiranos del populismo, del socialismo del siglo XXI, precisamente para quedarse en el poder, para atornillarse al poder. A todo lo anterior, queridos compatriotas, se suma el miedo que tienen tanto Petro como Cepeda del destape que vendrá, no solo frente a toda la corrupción que campeó en estos 4 oscuros años de desgobierno, sino de las consecuencias legales que tendrán sus vínculos con el narcoterrorismo, tanto con los grupos de criminales al interior de Colombia como con el cartel que dirigía el narcodictador Nicolás Maduro. En virtud de todo lo anterior, le pido, como presidente electo, a las Fuerzas Armadas de la República de Colombia que cumplan con su juramento: proteger la Constitución y la democracia y no obedecer ninguna orden que Petro esté dando en sentido contrario. A la comunidad internacional le reitero la petición que hice durante la campaña. Les pido que estén vigilantes, atentos y respaldándonos hasta que haya cesado el intento de golpe de Estado que están dando Gustavo Petro e Iván Cepeda. A la comisión de empalme de nuestro gobierno, liderada por el señor vicepresidente electo de la República de Colombia, José Manuel Restrepo, les pido que cesen los encuentros con el gobierno golpista de Petro. Hay que cumplir el mandato legal del empalme a través de los mecanismos legales y tecnológicos que existen para recabar información. No podemos estar sentados a la mesa con una banda de golpistas y corruptos que no reconoce al pueblo soberano en las urnas. Eso es inaceptable. Al pueblo colombiano, resistencia, queridos compatriotas. No podemos dejarnos raponear lo que en épica batalla democrática logramos en las urnas el pasado 21 de junio. Resistamos, que el 7 de agosto está cerca. Dios, el voto y la democracia hablaron. Vamos a defender la Constitución y el Estado de Derecho como corresponde. Por eso no acepté, queridos compatriotas, reunirme con Petro. Todo en él es falsedad y marrulla. Con los enemigos de la patria no se debe contemporizar. Como lo dije en campaña, vine a enfrentar, a derrotar y a castigar a ese sujeto. Ya cumplí las dos primeras partes de esa sentencia. Él sabe que lo haré pagar en el marco de la ley todos sus delitos y por eso tiene pánico y terror. No me pidan, compatriotas, que sea políticamente correcto. Yo no soy político, por eso hablo de frente. No se puede hacer empalme con un gobierno que desconoce el triunfo del gobierno entrante. Petro, su heredero y quienes los están secundando en este despropósito no son demócratas, de la que se salvó Colombia. Gracias a Dios los derrotamos. Petro y Cepeda no saben con quién se enfrentan. Por defender la voluntad popular, el orden, la institucionalidad, la Constitución, seré implacable y contundente. Esa narrativa del supuesto fraude es la excusa para incendiar el país. Quiero que sepan que seré un tigre defendiendo a Colombia de los golpistas, que nadie dude de ello. Hoy, casualmente, queridos compatriotas, se conmemoran 35 años de la promulgación de la Constitución Política. Dentro de pocas semanas, por decisión soberana del pueblo colombiano, asumiré la presidencia de la República y juraré cumplir y hacer cumplir nuestra Carta Magna. No encuentro ocasión más propicia que esta para reiterar mi respeto absoluto por la norma superior que nos rige. Las constituciones, queridos compatriotas, son el fundamento de la vida republicana. Sobre las constituciones descansan la legitimidad de las instituciones, la libertad de los ciudadanos, la separación de los poderes públicos, la seguridad jurídica y la sana convivencia democrática de todos los asociados. La primera obligación de quien ocupa la más alta magistratura de la nación consiste precisamente en someterse sin reservas ni excepciones al imperio de la Constitución. Ningún gobernante puede situarse por encima de ella, ni poner en entredicho la voluntad soberana del pueblo colombiano cuando ésta no favorece sus intereses personales y particulares. Exactamente dentro de un mes, quienes hoy ostentan el poder pasarán a ocupar el lugar que toda democracia reserva para las minorías políticas, el de la oposición. Tendrán, como corresponde, en un Estado de Derecho como el nuestro, todas las garantías para expresar sus discrepancias y controversias frente a las decisiones del gobierno. Pero esas garantías tienen un límite que es infranqueable: la Constitución Política. Mi gobierno jamás aceptará las vías de hecho, la intimidación, los bloqueos ni la violencia, aunque pretendan disfrazarla con nombres grandilocuentes y rimbombantes. La protesta pacífica será respetada como lo que es, un derecho. La violencia será enfrentada como delito. Entiéndanlo bien. Defensores de la patria, Petro es el pasado, nosotros somos el futuro. Falta poco para salir de la patria miseria y empezar a construir juntos la patria milagro que tanto anhelamos. Resistencia constitucional es lo que debemos promover aquellos que defendemos la legalidad, el Estado de Derecho. Dios y sus votos, compatriotas, me han puesto aquí para enfrentar al tirano y lo haré como corresponde. No tengan duda de ello. Hoy, más que nunca, estoy firme por la democracia y firme por la patria.
0: 7:49 escuchamos a parte de la locución del presidente electo Abelardo de la Espriella y la suspensión del empalme presidencial. 7:49, más información a través de Marni News. Suministro de agua que se hace a través de carro tanques. Hoy corresponde a los siguientes sectores, mucha atención, porque el suministro estará pasando el día de hoy por Westview y Piscinita. Suministro de agua que se hace a través de carro tanque. Westview y Piscinita, prepárese que hoy tendrá suministro de agua. 7:49, más información a través de Marni News. También indicar a la comunidad que el partido entre Venezuela y Colombia por el clasificatorio mundial de baloncesto que se va a realizar en Qatar en el año 2027, a este clasificatorio, hoy estará jugando Colombia ante Venezuela a puerta cerrada en el Coliseo Evangelista Mora para lograr ese cupo a el Mundial FIBA que se va a realizar en Qatar. 7:10 de la noche a través de DirecTV se va a transmitir el partido. Es un partido que se va a jugar a puerta cerrada, de acuerdo a las peticiones presentadas por ambos quintetos. A puerta cerrada se va a desarrollar este encuentro entre estos dos quintetos que buscan la clasificación al Mundial FIBA. Por otro lado, un sinsabor dejó la eliminación de la selección Colombia en el Mundial de Fútbol tras caer en penales ante Suiza. Dejó un gran vacío, pero quedó la gran satisfacción del lugar, del desempeño de la Selección Nacional de Fútbol. 7:51, más información a través de Marni News. 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Esta es la invitación que hace la gobernación del departamento para la inscripción a los premios.
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0: Siete cincuenta y dos minutos. Más información a través de Marni News. Ayer nuestros chicos de la U16 de baloncesto que se encuentra en Villavicencio logró una nueva victoria y esta vez ante el quinteto de Magdalena, los chicos quienes han presentado una excelente participación en este torneo, demostrando la casta que tiene el archipiélago en materia de baloncesto. Estamos orgullosos del resultado obtenido. 54-30 vencieron a Magdalena ayer en este compromiso bastante titánico, donde los nuestros mostraron superioridad, y continúa hoy el calendario de los muchachos en este fogueo que se hace en Villavicencio de la U16. Estamos orgullosos y, por supuesto, muy contentos del desempeño de nuestros jóvenes en el tema de baloncesto. Y un sabor agridulce también lo dejó la selección femenina, que no pudo participar. 7:54 minutos. En días anteriores se estuvo desarrollando pasó un desastre en Venezuela. Dos terremotos sacudieron Venezuela y hoy Venezuela nos necesita. Nos necesita con ayuda humanitaria. Y es tiempo de nosotros abrir nuestro corazón y donar lo que más podamos para que Venezuela, nuestros hermanos en Venezuela, también puedan encontrar esperanza con su reconstrucción. A través de la Fundación María Luisa Moreno, están recolectando ayudas en San Andrés para nuestros hermanos en Venezuela.
3: Venezuela nos necesita hoy, la lanzó la doctora María Luisa Piraquive a través de su fundación, la Fundación Internacional María Luisa de Moreno, para ayudar a nuestro país hermano en esta doble tragedia, este doble terremoto que aconteció el miércoles 24 de junio en la noche. El día 25, los voluntarios de la fundación en Venezuela y en el norte de Colombia, en Cúcuta, se activaron para organizar todo el desarrollo de las ayudas, el acopio de las ayudas, el poder ir organizando todo lo que la doctora María Luisa iba direccionando, de tal manera que el sábado 27 ya pudo salir la primera tractomula con 32 toneladas de ayuda hacia nuestro país hermano Venezuela. Ya se hizo entrega a más de 3.000 personas de esta ayuda humanitaria y hace apenas 2 días salieron 3 camiones más, completando cerca de 100 toneladas de ayudas, que el día de hoy estará pasando nuevamente Venezuela para seguir haciendo entrega de estas ayudas a las personas que más lo necesitan. Está allí el corazón de la doctora María Luisa diciendo: estamos con ustedes, Venezuela. Así que gracias a todos los donantes que han confiado en nosotros, que han aportado a través de la página de la Fundación sus ayudas, y a todos nuestros donantes que se activaron de manera inmediata, y por ello fue la primera institución privada que pudo llegar a Venezuela desde Colombia con ayuda humanitaria.
0: Sea donar en San Andrés, la Fundación María Luisa de Moreno puede ingresar a la página web, o mañana estaremos compartiendo el QR donde puede donar por Venezuela. Esas ayudas llegan directamente desde la Fundación María Luisa de Moreno para los habitantes de Venezuela. Con esta nota nos despedimos. Estuvimos el día de hoy nuestro director Yuri Tomás Taylor y quien les habló Elizabeth Taylor. Tengan todos feliz día.
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Saludamos. 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

0: Barranquilla, Cartagena. Saludo especial para los oyentes en Cúcuta que están reportando sintonía, el vecino municipio de Providencia, también nuestros raizales asentados en los países de Panamá, Miami, Gran Caimán, Costa Rica. Saludo cordial. Estamos originando nuestra señal desde la isla de San Andrés. Hoy con las importante dirección técnica y de sonido que nos acompaña Mr. Cail Morales, el hijo de Providencia, en las perillas digitales de Good News Radio, corresponsal en el idioma inglés de nuestro compañero Germán Manix. Les presenta las noticias a quienes habla este servidor, Carlos Cobar Ruiz, miembro activo del Colegio Nacional de Periodistas, capítulo San Andrés. 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Y saludando también a nuestros conductores que llevan la sintonía, llevan también conectado a la plataforma digital que opera en Good News Radio. 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
0: Muchísima atención, San Andrés, en las informaciones positivas que estamos señalando también. Antes de entregarle el servicio informativo, el cielo está seminublado y los oleajes de altura están en el archipiélago. El Centro de Investigaciones Oceanográficas, que está entregando los últimos reportes, está informando que para este miércoles 8 de julio se espera condiciones meteorológicas estables en el archipiélago de San Andrés, Providencia y Santa Catalina, con predominio igualmente de tiempo seco, tanto en zona costera como marítima. El último boletín que nos emite la DIMAR a los medios de comunicación local. Igualmente, apreciación de peso estaría promoviendo el turismo emisivo. Igualmente, la Asociación Colombiana de Agencias de Viajes y Turismo, ANATO, está señalando en las últimas horas que mantiene, y mientras la salida colombiana al exterior creció 12,6% de enero a mayo, la llegada de no residentes, igualmente en el Cayo, cayó en el 1,6%, el fenómeno que podría contribuirse, según el gremio, la apreciación del peso frente al dólar. Es el reporte que ANATO está suministrando también a los medios de comunicación. Entre tanto, se acerca la emancipación. Este evento tan importante que resaltamos especialmente en esta estación radial en la isla de San Andrés, la emancipación, y que ya se conoce su agenda académica, que estaría comenzando este próximo 15 de julio con la temática de la medicina tradicional en el presente siglo. Igualmente, el lema de este año para todos es la conmemoración, será Self-Determination, la reparación igualmente sostenible que se tiene para esta versión para la isla de San Andrés. Promoción, apropiación de la lengua criol en la ciudad de Bogotá. Igualmente, la institución universitaria de San Andrés y Santa Catalina, USAIS, igualmente el instituto que está en estos momentos suscribiendo un convenio con la organización raizal con residentes fuera del archipiélago, ORFA, que permitirá llevar la enseñanza de lengua materna criol hasta la capital de la República. Estas y otras informaciones que estamos ampliando también porque están dando a conocer de orden nacional ANATO, que le da la bienvenida al nuevo jefe de la MINTI. Igualmente, la Asociación Colombiana de Agencias de Turismo, ANATO, felicita a Mauricio Gómez Amín, quien comandará el Ministerio de Comercio, Industria y Turismo, y expresa su disposición a trabajar articuladamente con el fortalecimiento del sector turístico del país. En este caso, se estaría concentrando también en la isla de San Andrés. En materia judicial, que nos entrega también la policía del departamento, en los últimos operativos que se han suministrado por parte de la Policía Nacional, donde entregan también unas declaraciones por parte del coronel de la policía, el comandante del Departamento de Policía de San Andrés, Providencia y Santa Catalina, un balance operativo del control de la semana inmediatamente anterior, estrategia, seguridad.

0: durante las pasadas elecciones, igualmente está dando algunas capturas y también se da a conocer en las últimas horas por parte de la Policía Nacional, en diligencia de registro y allanamiento, la Policía Nacional, en articulación con la Fiscalía General de la Nación, están suministrando información de capturas mediante orden judicial de dos personas por el delito de porte, tráfico y fabricación de estupefaciente y concierto para delinquir. Declaraciones del señor coronel Andrés Felipe Benavides Huelvas, que es el comandante de policía de San Andrés y Providencia. Estaremos entregando pues el reporte. Estas y otras informaciones estaremos ampliando. 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
0: Avanzamos con las informaciones a través de Good News Radio, la estación que te mantiene informado. A esta hora tenemos oyentes en línea, oyentes que quieren participar, igualmente denuncias que realizan a través de nuestra línea telefónica. Oyente en línea, buenos días, ¿con quién tenemos el gusto en esta mañana?
5: Muy buenos días, señor periodista, aquí en la isla de San Andrés. Para decir lo siguiente, la gobernadora actual que entró debe actuar enseguida, porque yo creo que ya se está posesionando, se posesionó. Debe actuar enseguida y no esperar tanto tiempo para comenzar a hacer lo poquito que tiene que hacer. Pero yo me sorprende algo. La gobernadora actual en campaña andaba diciendo que voy a hacer esto, eso, lo otro. Hombre, no digamos mentiras. Como nos han dicho los demás gobernadores que han pasado por ahí, por el Coral Palace. No digamos mentira. Usted, en un año y medio que le falta de gobierno para terminar este gobierno, no alcanza a hacer todo lo que usted se propuso, todo lo que le dijo a la gente hablando, que voy a hacer esto, que voy a hacer lo otro. No, eso es mentira. Eso es mentira. Dígale a la gente lo que se va a hacer en realidad, lo que hace falta, lo que aquí en San Andrés hay que hacer. Pero no digamos mentira. Dígamos a la gente la verdad con lo que es. Voy con la Juan 23. La Juan 23 comenzó con bombo y platillo, para allá y para acá, y eso estaban trabajando, y los ingenieros ahí, todo el mundo ahí. Ahora vaya a ver la Juan 23. Está abandonada, tirada. Y quién sabe hasta cuándo irá a estar y las lluvias metiéndose y eso ahí cerrado como si nada estuviera pasando aquí en San Andrés. Y así pasa con las horas que pasa aquí en San Andrés, porque ya estamos acostumbrados aquí que lo que hagan o deshagan al pueblo prácticamente como que no le interesa nada. El pueblo raizal étnico aquí en las islas y el pueblo continental que está radicado aquí legalmente, como que ya no interesa nada lo que pase en las islas. Le da lo mismo si hacen o no hacen. Mientras que no estén sufriendo ellos, dirán, a mí no me interesa. Pero cuando les toca la puerta de su casa o de frente de su casa, ahí sí estrilan porque ahí al frente es su barrio, ¿cierto? Pero salgamos a controvertir todo lo que se dice. Hombre, sea en el barrio tal, sea en el barrio cualquiera, salgamos a exigir el cumplimiento de las garantías de las obras que se están haciendo en nuestro barrio. Pero no, aquí no nos interesa nada, y se lo digo al pueblo raizal de frente. Uno tiene que ser radicalmente frentero con lo que es. Aquí el pueblo raizal se duerme en los laureles. Parece que estuvieran de acuerdo a todo lo que hace el gobierno departamental. ¿Qué esperamos de este gobierno? ¿Qué esperamos? ¿Ustedes van a esperar grandes cosas de este gobierno en año y medio? No lo esperen. No lo esperen porque no lo va a ver. Las obras siguen detenidas y van a estar detenidas. Todo lo que dejó el gobierno pasado seguirá así. Lo que pretenden es recuperar las plata que se gastaron en campaña, que se las gastaron bien gastadas, pero las van a recuperar. Segundo y tercero, para terminar, voy con el tránsito departamental. Aquí es un caos vehicular el día a día que permanece en la avenida de allá por cerca del aeropuerto, acá en la 20 de julio y viceversa. En las Américas ni a dar distancia. Aquí no hay un agente de tránsito parado en los semáforos que haga respetar las señales de tránsito. Aquí el tránsito solamente sirve para pasear en la moto, que anda todos los días, anda para allá y para acá, pero no anda pendiente a hacer cumplir la regla. No se para en un semáforo a cumplir la regla. El tránsito departamental, ¿para qué está aquí? Para reclamar su sueldo cada mes, nada más por 2 o 3 días que vaya a la calle y pasear en la moto para arriba y para abajo. El secretario de tránsito debería renunciar, Ripoll, que no está haciendo nada. ¿Y qué estamos haciendo, Ripoll? ¿Qué estamos haciendo con la Secretaría de Tránsito, el cual se hace más inundada de moto, inundada de carro, y nada está haciendo usted? ¿Qué está pasando? ¿Está callado ahora? Usted no sale ni a las calles a ver lo que pasa con el tránsito departamental, con lo que pasa con el caos de aquí de San Andrés. ¿Qué está pasando, Ripoll? ¿Qué está pasando? ¿Usted para que renuncie? ¿Usted no es para que esté sentado ahí en la silla? El tránsito departamental es para que salga a las calles a ver cómo está circulando el tránsito, cómo están las calles inundadas de carros, de motos, inundadas de todo. Y entonces, ¿dónde está la Secretaría de Tránsito? ¿Dónde está? ¿Y dónde está el pueblo raizal, que aquí no sale para nada? ¿Dónde está el pueblo continental, que aquí no sale? ¿Dónde está el pueblo raizal que salía a protestar por lo mínimo? Cuando había el gobernador Ronald Hosni, ahí sí salían cada ratico a hacerle la vida imposible a Ronald Hosni. Pero ahora, porque hay un gobernador del pueblo liberal o de lo que sea que últimamente ha habido, no salen a las calles a marchar, a protestar. ¿Dónde está el pueblo raizal? ¿Dónde está, que no los veo? A ninguno de ellos los veo. ¿Dónde están? Muchas gracias.
0: Ok, muchas gracias al oyente. Esa es la opinión de nuestra comunidad a través de Good News Radio, la estación que te mantiene informado. Están dando a conocer, pues en ese tema de la Secretaría de Movilidad, ¿Cuáles fueron los resultados del censo que se llevó a cabo, el censo de motocicletas? La comunidad se pregunta, en una interrogante, ¿qué se hizo con ese proyecto de censar las motocicletas? La mayoría, el porcentaje, más de 70% de los sanandresanos censaron la motocicleta porque se venía pues un proceso. No sabemos en qué consiste este proceso que estaban censando las motocicletas con una empresa de la ciudad de Barranquilla y que la gente se pregunta, desde el día anterior nos están preguntando, ¿y el censo que realizaron acá en la isla de San Andrés para qué sirvió? ¿Qué hicieron con ese censo? Que todos pues habían unos diferentes puntos en el San Luis, puntos en el frente a la gobernación, puntos también por el aeropuerto. Y se pregunta la comunidad, ayer me estaban preguntando, ¿ese censo para qué fue? ¿Qué iban a hacer? Vieron unos certificados que lo iban a solicitar por parte de el tránsito o los controles que iban a estar en la ciudad, pero se preguntan, ¿ese censo para qué era? Que tuvo un monto pues muy significativo, pero no sabemos para qué sirvió ese censo que se llevó a cabo en el departamento. Escuchemos las palabras de la gobernadora electa, Yirley Ordóñez, que ayer que recibió también recientemente ya su certificación por parte de la registraduría. Falta el proceso de posesionarla en la asamblea del departamento. Los diputados tienen que posesionar a la nueva gobernadora en su igualmente su proceso también de empalme que tiene que realizar con la gobernadora encargada, en este caso Vilma Jay, que estaría también ya entregándole parte de los procesos de la gobernación del Coral Pala. Igualmente se tiene que hacer el proceso de empalme para entregar significativamente pues todos los procesos que está liderando. Están sugiriendo muchos de los oyentes que quieren que entreguen un balance de las inversiones que se han hecho en este año 2026 hasta el momento, que se ha hecho por parte de las secretarías para tener claridad en las inversiones. Igualmente los 50% que le entregaron también a los consorcios, que también quieren conocer parte de la comunidad. Todos estos interrogantes han llegado aquí a la mesa de trabajo y pues hay que buscar la respuesta sobre los temas de los consorcios, cuánto le han entregado en dinero a los diferentes consorcios de las obras que están por culminar en la isla de San Andrés. Tenemos oyente en línea, buenos días, ¿con quién tenemos el gusto en esta mañana?
6: Hola Cuba, muy buenos días.
0: Buenos días, mister. Adelante.
6: Bien, Carlos Cova, estaba escuchando el tema de Secretaría de Movilidad y la otra persona que intervino. Y no solamente hay que culpar a la comunidad raizal o al grupo raizal, hay que culpar a todas las personas, porque todos hacemos parte de este territorio. Cuando algo sale mal, sufrimos todos. No hay que buscar un segmento de la población para decir que están las cosas mal. Todos los segmentos en esta isla, todas las culturas legales tienen el derecho de velar por su bienestar, tanto como el asunto de las obras muy mal hechas que se han hecho, pero de todas maneras hay que seguir trabajando sobre eso. El asunto de movilidad es un asunto que es delicado, es una secretaría que es visible, es una secretaría que es necesaria en la isla, pero vemos gente que no tiene la responsabilidad social para asumir esa cartera. La Secretaría de Movilidad es simple y llanamente un fracaso. Eso no tiene vuelta de hoja. No hay por qué esconderlo. La Secretaría de Movilidad es un fracaso. El censo vehicular eso no sirve para nada. Porque si yo tengo el RUN, que está registrado a nivel nacional, yo para que haga un censo vehicular aquí en San Andrés. No había ningún sentido en eso. Gastarme dos mil y pico de millones de pesos por un censo vehicular que no tiene ni son ni ton. ¿Por qué le digo eso? Si yo voy y compro una moto, automáticamente está registrado en el RUN. Ya la gente sabe exactamente dónde está el vehículo, qué vehículo viene, qué vehículo sale. La Secretaría de Movilidad debe tener y tiene funcionarios en el aeropuerto y en el muelle todas las semanas recibiendo esa información, y ellos descargan eso a su plataforma. Lo que pasa es que hacen lo mismo todas las veces. Engañan al pueblo para que la gente crea. Eso es como el asunto este que de sopesa ayer en la asamblea, un debate, el control político. Eso fue una charla informativa. ¿Por qué digo que una charla informativa? Porque qué sorpresa si no llega el ministro de Minas y Energía, si no llega la superintendencia, toman decisiones, ahí no hay nada. Es una charla informativa, ¿cierto? El diputado ponente pues hizo su labor de exponer lo que está pasando, pero si usted mira a Carlos Cova aparte, nos han engañado. Te voy a poner un ejemplo sencillo. Pasamos de los bombillos amarillos, los tradicionales, porque consumían mucha luz, a los bombillos ahorradores. Después pasamos a los bombillos LED, que supuestamente consumen menos. Pasamos al aire acondicionado normal, al aire acondicionado inverter. Pasamos a medir cuánto era una habitación por metro cuadrado para que el aire funcionara y ahorrara energía. Pasamos a las neveras más ahorradoras, pero la luz sigue subiendo. La luz sigue subiendo. Todas las medidas que ha tomado la población no ha beneficiado en absolutamente nada al consumo mensual de la energía. La energía sube y sube y sube. Y usted se puede hacer un ejercicio. Usted viaja 10 días con toda su familia, deja su casa únicamente, deja la nevera prendida. Y cuando usted regresa, recibe el UNAMA, bajó 10 mil pesos. Únicamente bajó 10 mil pesos. Entonces, eso lo que hicieron ayer es para distraer a la población. Eso no tiene ninguna trascendencia porque no pueden tomar ninguna decisión. Estamos viendo, aparte de Carlos Cobo, estamos viendo, y es una tristeza, y le duele a la gente de aquí, esas obras que han hecho, que dejó el gobernador saliente, nos dejaron fue simple y llanamente basura. No hay nada. No hay una obra que te vaya a durar 5 o 10 años. No hay ninguna obra. Porque las obras están mal hechas. Las obras no van a servir, muchas de ellas en un 85%. Yo le hago una pregunta. ¿Para qué hicieron esas piscinas olímpicas? ¿Para qué? Si yo quisiera saber si estamos rodeados de mar. Usted va y mira y hace un inventario, y la mayoría de las personas que son campeones son en aguas abiertas. Usted va y mira el grupo de triatlón, y la mayoría de las personas nadan ahí en los almendros o en el Sprat Bite. ¿Para qué tú haces 3 piscinas olímpicas si eso no sirve para nada? Entonces, estamos viendo que se gastaron 30 mil millones de pesos. 30 mil millones de pesos que pudo haber solucionado en un 70% los problemas del hospital por una idea mal desarrollada. Entonces, nosotros, no importa el dirigente que llegue, la población tiene que colocarle un freno a este tipo de personas que están llegando con unas grandezas. Nosotros no podemos seguir en esta isla haciendo obras que no sirven. Ahí está el museo isleño. ¿Qué museo es ese? Si el museo no tiene nada que mostrar, no lo han abierto, ¿para qué sirve? Entonces uno dice, ¿qué puede mostrar hoy en día el gobierno saliente? Lo único que puede mostrar es la cancha de Sinsangüen. Listo. Y lo otro son maquillaje. Lo de Las Palmas, lo del Bay, lo del Barak, todos son maquillajes que hicieron. Los zombies son un poquito de maquillaje que hicieron. Pero la isla la están acabando. Nosotros tenemos que tener conciencia. La gente joven que viene, lo importante hoy en día es educar a la gente joven, ser conscientes de lo que tenemos. Ser conscientes de lo que tenemos. Carlos Cova, gracias y feliz día. Seguiremos conversando.
0: Okay. Gracias. Ok, muchísimas gracias al oyente. Es la opinión de nuestra comunidad a través de Good News Radio, la estación que te mantiene informado. Escuchemos las palabras por parte de la gobernadora electa, Mr. Cail, la gobernadora electa que recibió ya la certificación por parte de la registraduría, ya aprobando pues la importante resultado de gobernadora electa de las atípicas en el territorio, en la isla de San Andrés. Así se pronunció Shirley Ordóñez Buy.
7: Comunidad de San Andrés, Providencia y Santa Catalina, he recibido el mandato popular que me acredita como su gobernadora. Decirles que de mi parte tendrán el compromiso total, la disposición, el amor y el sentido de pertenencia para sacar adelante este territorio en lo que resta de este periodo constitucional. Decirles que vamos a estar cercanos a la comunidad, como hemos venido predicando en los diferentes sectores. Vamos a hacernos cargo de las problemáticas, pero vamos a unificar el territorio, porque ese es el mensaje, es un mensaje de unidad. Agradezco a Dios, les agradezco a ustedes, y aquí tienen a su gobernadora.
0: Bueno, ahí están las palabras por parte de la gobernadora electa, Shirley Ordóñez Buy, que ha entregado, pues ya ha recibido pues su certificación por parte de la registraduría como gobernadora electa del departamento de San Andrés, Providencia y Santa Catalina. Nos están también enviando algunas noticias referente o judiciales, referente pues a unos hurtos que se han dado para el día anterior. Hay atracos que todavía se están llevando en unas tiendas, en tiendas de la isla de San Andrés. Igualmente, ahora están también, que no se veía esto aquí en el departamento, hurtos en casa se están introduciendo también en las viviendas, y es un tema muy delicado. Hay que tomar las cartas duras con la inseguridad en la isla de San Andrés, actuar de inmediato. Actuar, si hay que solicitar ayuda de orden nacional, hay que hacerlo, traer personal de inteligencia para poder llevar a cabo pues todo el proceso de inseguridad que se tiene, pues para la inseguridad que la gente está pues en estos momentos suministrando pues todo lo que tiene que ver el proceso de inseguridad que existe ahora en la isla de San Andrés. Ha disparado ya esta situación con el tema también de las entidades bancarias, que ya hasta la comunidad pregunta cuál será la próxima entidad bancaria que va a ser víctima. Es muy triste escuchar las expresiones también de la comunidad sobre esos temas, que hasta tienen timidez de acercarse a una entidad bancaria. Tienen timidez porque inocentemente pueden llegar los delincuentes. Si usted se encuentra dentro de la entidad bancaria, que no tiene nada que ver, y pues se puede desatar algo muy pues preocupante. Es un tema que se tiene, pues la comunidad nos traslada algunos interrogantes, preguntas que le queremos realizar al coronel de la policía. Algunos manifiestan qué pasa con la Policía Nacional en algo tan pequeñito que es la isla de San Andrés, y los delincuentes hacen lo que se le venga en gana. Se necesita cinturón y de cuero para poder tener pues acciones contundentes con el tema de la inseguridad. Los atracos que están registrándose en las redes sociales es muy lamentable. Llegarán al extremo de que se estarían utilizando ya en las viviendas rejas como en el continente, rejas como en el interior del país, así como están las casas en Bogotá, en Medellín, todas deben de tener rejas en ventanas y estar pues encerrado como los pájaros. Hay que implementar ya el tema de seguridad. Algunos están optando pues en conseguir algunos perros para poder tenerlos en su vivienda, hasta de dos perros, uno afuera y uno en el interior de la casa, para como si fuera algo de seguridad. Por eso hacen ese llamado al coronel de la policía. Nos han trasladado muchas preguntas para realizársela al coronel de la policía, cómo están trabajando. Hay presencia de algunos CAI móviles que tienen, que han desplazado en diferentes barrios de la isla de San Andrés, ahí en Morrisland, en Sinsonwell. Hay unos puntos donde está constantemente la Policía Nacional. Es como un CAI móvil, el cual están instalando y están permanente. Pero estamos viendo de que están jugando, que los ratoncitos se le están metiendo. Y continúa la delincuencia en la isla de San Andrés. Con referente pues a la presentación ayer del informe, que fue tan relámpago y la comunidad hasta no compartió, y hay que hacer este llamado de atención también al presidente de la Asamblea del Departamento, al doctor Juan Carlos Duque, para que envíe bien las informaciones cuando tienen un debate. Ayer el debate, la mayoría de las personas no tenían conocimiento. Nosotros como medio de comunicación fuimos a preguntar cuándo hay sesión, cuándo hay debate, no nos entregaron la información. Estamos haciendo este llamado para que las entidades que van a llegar, hay que informar a la comunidad. Viene la empresa Sopesa. ¿Por qué? Porque hay personas que tienen denuncias, hay personas que tienen derecho de petición radicado en la oficina de Sopesa con cualesquiera de los temas que están incómodos, ya sea el incremento del fluido eléctrico, del servicio, ya sea porque están solicitando también aclaración en algunos costos elevados. Y esa es la oportunidad, cuando llegan estos debates, la presencia de la comunidad para poder reclamar con sus representantes. Sabemos de que estuvo la Superintendencia de Servicios Públicos Domiciliarios en la isla de San Andrés, pero pues no se concretó absolutamente nada. Muchos de los ciudadanos dejaron sentado pues esta denuncia de que cuando venga un funcionario de orden nacional, deje algo claro, deje claridad, que se consigan resultados, no venir a escuchar, como le preguntamos a los funcionarios de la Superintendencia, qué procedimiento van a hacer. No, venimos a escuchar a la comunidad, a escuchar lo mismo, a escuchar las cosas que ya sabemos, a escuchar lo que ellos saben también. Y los derechos de peticiones que se elevan pues de orden nacional no lo contestan, no le prestan atención a la isla de San Andrés, y ahora dicen que quieren escuchar. Puede escuchar pues todas las quejas que quiera, pero no hay es respuestas, acciones que necesita la comunidad. Y está perdiendo la confianza la comunidad en estas entidades nacionales porque no traen soluciones. Continúa lo mismo, los problemas con el aseo, los problemas de los servicios de fluido eléctrico, problemas de algunos, unas entidades de servicio público en la isla de San Andrés, no hay solución. Entonces ya se pierde la confianza. También cuando viene el Ministerio del Interior no se consigue nada. Para el día de mañana viene la Sociedad de Activos Especiales para dar claridad y para dar el saldo de los inventarios que le pertenecen a la isla de San Andrés. No permitir de que se haya subasta para que un tercero pueda adquirir los predios de aquí de San Andrés o los inmuebles que son incautados por parte del narcotráfico. Lo que quiere la comunidad es un objetivo de poder presentar algunos proyectos sociales y puedan quedar todos estos predios para realizar parques, porque no tenemos ni responsabilidad social de algunas empresas que están operando aquí en la isla de San Andrés, no están cumpliendo con su responsabilidad social, y toca presentar proyectos a beneficio de la comunidad. ya sea para parque, ya sea para bibliotecas, ya sea para algún predio que se haya pues una construcción de colegios infantiles, pero sí se necesita y no es para poder venderlo, subastarlo y lo compre una tercera persona que no es ni de la isla, es del interior del país o de la costa. No es la idea. Cuando usted se da cuenta, estos predios pertenecen a personas que son de la ciudad de Bogotá. Y pasa lo mismo. Hay un monopolio, se monopolizan y pues quieren sacar el dinero de aquí de la isla de San Andrés y no circula. Y es lo mismo cuando hay inversionistas que nada más quieren aprovechar su fructuar a la isla de San Andrés, pero sin resultados para la población. Mañana la Sociedad de Activos Especiales vienen para poder aclarar el tema del Hotel Aquarium, para aclarar el tema de Mar Azul con la comunidad raizal. Algunas ideas nos están llegando también a nuestra mesa de trabajo, algunas ideas, algunos planteamientos, sugerencias de la comunidad. Algunos manifiestan, recuperen esos hoteles, pero que el dinero o los impuestos o los arriendos lleguen a las arcas del gobierno departamental, y está comprometido el gobierno a apoyar parte de los proyectos que se radiquen por parte de la comunidad raizal. Algunos no comparten pues algunos temas que llegará su momento para ver cómo se pueden pues manejar parte de estos recursos. Lo que quieren es que la Sociedad de Activos Especiales entregue a los raizales o entregue a la comunidad de San Andrés los temas, porque hay algunos precios risorios, temas que le alquilan a la Sociedad de Activos Especiales, por ejemplo, un hotel en 15 millones de pesos, un hotel en 20 millones de pesos. Es un costo muy mínimo y eso lo consiguen con la Sociedad de Activos Especiales. Y lo que hacen es que usufructúan millonarios costos a beneficio de los terceros que utilizan esta modalidad de acogerse con la Sociedad de Activos Especiales para conseguir los predios, pero le pagan algo mínimo. Eso es lo que está aconteciendo y por eso los raizales quieren hacer unas propuestas de entrega a través, lógicamente, de proyectos, porque esto funciona así. Funciona es que usted presente el proyecto para beneficio de la comunidad y que sean restituidos nuevamente estos predios incautados o los inmuebles para ser usufructuado por la población de San Andrés. Ese es el objetivo. Mañana se estaría llevando a cabo esta reunión con la Sociedad de Activos Especiales para poder definir estos temas, entregar el saldo de los inventarios de lo que tiene la SAE de San Andrés. Creo que son 55 aproximadamente apartamentos, algunos predios, son 147 predios y inmuebles que también hay entre ellos. Escuchemos el día anterior, pues la gerente de Sopesa estuvo presentando un informe y soporte ante la Asamblea Departamental, el debate de control político convocado por la Asamblea del Departamento a la empresa Sopesa fue suspendido, fue aplazado y será reprogramado luego de que durante la sesión se solicitara la participación de la Interventoría y del Ministerio de Minas y Energía para atender inquietudes planteadas por la comunidad. Lo que veríamos resaltando, que la comunidad necesita mostrarle también físico los derechos de petición que han hecho, que hasta el momento no le han respondido. Igualmente, facturas elevadas que necesitan que le expliquen al mismo usuario, usted por qué, si pagaba 250 mil pesos, ¿por qué me llega en 800? Esas son explicaciones que tienen que dar y no llegar a la oficina acá y lo que dicen los funcionarios, presenta un derecho de petición y presentas uno y presentas dos y presentas tres sin dar respuesta. Lo ve la comunidad como una burla que se está en estos momentos llevando a cabo, una burla que se tiene con estas empresas de servicio público que a veces pues no dan ni resultado a la comunidad. El debate de control político convocado por la Asamblea Departamental a la empresa Sopesa, suspendido, y que se ha programado luego de que durante la sesión se solicitara la participación de la Interventoría y también del Ministerio de Minas y Energía para atender inquietudes planteadas por la comunidad. El gerente de la empresa Sopesa, Jacqueline Llanos Ruiz, está informando que la empresa insistió a la citación y entregó el informe solicitado por la corporación y presentó también los soportes correspondientes en respuesta al cuestionario formulado por los diputados. Según ha explicado que durante el desarrollo de la sesión, la comunidad presentó dos solicitudes nada más de información que requiere la intervención de la entidad del orden nacional. Tras entregar el informe, pues la Asamblea decidió suspender el debate de control político y convocar una nueva sesión con la participación de las entidades requeridas y también en especial la comunidad de San Andrés.
8: Buenos días a todos los que nos ven y nos escuchan. En este momento nos retiramos de la asamblea del recinto después de haber participado a la convocatoria que nos hizo la asamblea y de haber hecho la entrega del informe al cuestionario que solicitaron acompañado de los soportes correspondientes. Adicionalmente, la comunidad hizo dos solicitudes de información y dentro de las cuales se requirió la participación de la Interventoría, del Ministerio de Minas, de lo que son entidades nacionales, razón por la cual una vez entregado el informe decidieron suspender el debate de control político y van a hacer una nueva citación. Gracias.
0: Bueno, ahí estaba la gerente de Sopesa, Jacqueline de Llanos, gerente actual de la empresa Sopesa en la isla de San Andrés, que nuevamente estarían convocando a la empresa Sopesa para dar respuesta a nuestra comunidad, pero con entidades de orden nacional. Cail Morales nos acompañó en el máster sonoro en la cabina de cristal, quien les habla este servidor, Carlos Cobar Ruiz, miembro activo del Colegio Nacional de Periodistas, a capítulo San Andrés. 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Igualmente agradecemos también a nuestros patrocinadores que están atentos, igualmente la comunidad que nos está amplificando y nos está reportando sintonía en la capital de la República. Saludo especial para Buenaventura, saludo especial para Cúcuta. Estamos enviando el reporte de sintonía en la ciudad de Santa Marta. Muchas gracias por conectarse con nosotros. Mañana estaremos ampliando parte de las informaciones que suministra la comunidad de San Andrés, igualmente las entidades en nuestro territorio. Feliz día para todos. Estaremos para el día de mañana en otra audición.
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